0: Chicos, ¿ustedes saben quién nos invitó acá? ¿Eh?
1: ¡Buah! Es así. Salud, ¿eh? Sí. Había luz y entramos.
2: 21 horas, un minuto.
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1: 21
0: Fe,
1: horas, 32 minutos.
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0: Son las 22 horas.
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17: Mi nombre, Marcelo Alejandro León.

0: Bienvenido, bienvenida, a donde quiera que estés, llegó el momento de hacerte compañía en otra producción de Radio Play Studio. Mi nombre es Marcelo Alejandro León. Le damos comienzo a una nueva semana de Forever Hit. En el comienzo, la música de la banda de Gibson Brothers, ¿Qué será mi vida?
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0: The Whisper es un grupo musical estadounidense de Los Ángeles que ha logrado obtener muchos éxitos en la década de 1960. Son más conocidos por sus dos temas, The Rhythm and Blues and The Beats Go On, en el año 1980, y Rock Steady, de 1987. The Whisper iba a obtener 15 sencillos de Rhythm and Blues entre los 10 primeros.

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0: Veníamos de la pausa comercial en Forever Hit con la música de Andrea, True Connection, More, More, More.
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0: She's the One. Es una canción escrita por Carl Wallinger, grabada y lanzada en el álbum de 1997, The World Party, Egiptología. En el año 1999, la canción iba a ser grabada por Robbie Williams, lanzada como un B-side con It's Only USA, con It's Only Us. En 1999 la canción fue grabada por el británico Robbie Williams. Se trata del cuarto sencillo de I've Been Expecting You. La canción se iba a convertir en el segundo número uno de Williams en el Reino Unido. Nos vamos a Inglaterra con Robbie Williams, She's the One.

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1: Lo que te traemos es una canción de la banda estadounidense Bon Jovi, incluido de manera original en su séptimo álbum de estudio del año 2000, lanzada como el sencillo el 23 de mayo de ese año. La canción fue escrita por John Bon Jovi, Richie Sambora y Max Martin, producida por John, Richie y coproducida por Luke Evans. El tema se iba a convertir en el más exitoso que ha grabado la banda, superando a Always en el año 94, que hasta ese momento era el más exitoso, tomando la posición número uno en muchos países. El tema se iba a convertir en un símbolo de la banda, la que en escena logró mantenerse a través de los años. La música de Max Martin, Richie Sambora y John Bon Jovi, desde New Jersey en Forever Hit. Bon Jovi presenta It's My Life.

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0: Volvíamos de la pausa comercial con la música de Steve's Heartbeat.
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0: Atrapando la magia de las canciones Forever Hit con otro de los éxitos de la cantante Cher. La canción se iba a lanzar el 19 de octubre del año 1998. Se trata del primer sencillo de su vigésimo tercer álbum, Believe, canción compuesta por Brian Higgins, Stuart McLennan, Paul Barry, Steve Storch, Matthew Grave y Timothy Powell. La cantante Sherilyn LaPierre le iba a modificar algunas líneas a la canción. Momento de presentarte este gran éxito. Cher, su tema, Believe.

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2: En Forever Hit traemos solo lo mejor. Momento de Inner Circle, la banda musical de reggae originaria de Jamaica, formada en el año 1968 por los hermanos Ian y Roger Lewis. Entre sus canciones más populares se encuentran Summer Jammin', Rock With You, Sweet A La La La La Long y Games People Play, además de Bad Boys, el tema musical de la película interpretada por Martin Lawrence y Will Smith. Inner Circle, Games People Play, los juegos que juega la gente. 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
1: 23 horas, 17 minutos.
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0: Veníamos de la pausa comercial con Blondie, otro de los grandes éxitos, María.
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0: Sin lugar a dudas, una de las artistas más grandes que ha dado Canadá. Hablamos de Celine Dion, en una apuesta en el cine, si se quiere, de las más legendarias. La canción formó parte de la película Titanic, uno de los clásicos del cine de James Cameron. Lamentablemente, en la actualidad, la canadiense está atravesando un momento muy difícil con su salud. Mirada retrospectiva, ahora con Celine Dion. El clásico de James Horner, acompañando a Kate Winslet junto con Leo DiCaprio. My Heart Will Go On. Mi corazón seguirá adelante.

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1: Caminando bajo el sol fue una canción compuesta por Kimberly Rew del grupo Katrina and the Wave, editada en el álbum debut de la banda Walking on Sunshine, cuando corría el año 1983. La canción original finalmente iba a ser regrabada y lanzada como sencillo por primera vez en el año 1985. Rápidamente alcanzaba el puesto número 4 de las listas de Australia, el número 9 en Estados Unidos y el 8 en el Reino Unido. Se trata de la primera canción de Katrina and the Wave en poder alcanzar el top 40 de Billboard, su mayor éxito en el Reino Unido hasta Love Shine a Light del año 1997. El tema fue concebido originalmente como una balada suave, pero la cantante del grupo decidió finalmente hacerla con mucha fuerza. En el video musical de la canción se muestra el grupo actuando en vivo en el Reino Unido. Katrina and the Wave y la fuerza de este éxito, Walking on Sunshine.

I Was Mad for Loving You es una canción interpretada por la banda Kiss, lanzada originalmente en su álbum del año 1979 bajo el nombre Dynasty. Fue el segundo sencillo dorado de la banda con más de 1 millón de copias vendidas. El tema obtenía la certificación el 16 de agosto de 1979. Fue escrita por Ace Frehley, alcanzando la posición número 11 en las listas de popularidad de la revista Billboard. La canción fue exitosa en Europa, apareciendo en el top 20 en Suecia, en el top 10 de Noruega, además de alcanzar el segundo lugar en las listas de Francia.

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2: 23 horas, 103.3. 49 minutos.
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0: Veníamos de la pausa comercial marcando todo el ritmo en Forever Hit The Weather Girls, It's Raining Men.
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1: Nos vamos despidiendo. Mi nombre es Marcelo Alejandro León. Con otro contenido de Radio Play Studio, muy pronto volvemos. Que tengas un excelente cierre de jornada. Nos vamos con Denise Williams. Let's hear it for the boy. Gracias por elegirnos. Muy pronto volvemos.

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0: 0:11.
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14: Sabemos que en Santa Fe hay gente que tiene buenos hábitos. Y en Habituate con Titi Barletta te contamos una de esas historias.
15: Te quiero contar de Marcos Negro, que la verdad tuvo una idea increíble. Marcos tiene 29 años, es cocinero y vive en Centenario. Lo que a él siempre le llamó la atención es la cantidad de comida que se desperdicia cuando uno cocina. Entonces empezó a experimentar con los restos, con la cáscara del zapallo, con el tallo del brócoli, con las puntas de la zanahoria. Empezó a hacer, por ejemplo, caldos, rellenos y hasta snack. Hoy Negro, Marcos da talleres gratuitos donde se enseña a cocinar con lo que habitualmente va a la basura. Dice que no se trata de privarse de nada, sino de aprender a ver lo que otros descartan.
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1: 32 minutos.
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0: es la 1:02 a.m.
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Hay una amiga muy especial que está escuchando esta canción. Amiga. Marica, ya.

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1: Es la 1 de la mañana, 31 minutos.
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0: Son las 2 de la mañana, un minuto.
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15: Sabemos que en Santa Fe hay gente que tiene buenos hábitos. 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
16: Acá en Guadalupe Negro vive la familia Vallejo y hace un año y medio sus hijos, que son Meji, volvieron de la escuela con una tarea: medir cuánta basura generaban en su casa en una semana. Así que pesaron todo, lo anotaron y el número los sorprendió. Así que en vez de guardar la tarea en la mochila y olvidarla, los padres decidieron tomarla en serio, Negro, y me contaron que desde ese momento empezaron a separar, a compostar, a elegir productos con menos envases. Hoy generan la mitad de lo que tiraban antes de basura. Y dicen además que lo mejor de todo fue que el cambio no lo impulsaron los adultos, sino que lo propusieron sus propios hijos. Así que a partir de ese momento, las decisiones importantes en la casa se toman entre todos.
15: Esto no es verso. 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
1: Son las 2 de la mañana, 33 minutos.
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0: Son las 3 de la mañana.
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1: las 3 de la mañana, 31 minutos.
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0: Son las 4 de la mañana, un minuto.
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12: 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Y en Habituate con Titi Barleta te contamos una de esas historias.
13: Betty tiene 52 años y vive acá en Colastiné Norte Negro. Hace 2 años lo que empezó a hacer Betty fue comprar a granel. Es decir, dejar de comprar todo envuelto con lo que contaminan todos estos envoltorios y empezar a comprar en lugares donde venden las cosas sueltas, llevando su propio tupper, su propia bolsa. Entre ellos, lo que reemplazó también fueron las especias. Dejó de comprarlas en sobrecito de plástico y comenzó a cultivarlas en su cocina. Perejil, orégano, albahaca, cibulé, romero. Hoy tiene una ventana llena de plantas y además va cortando y consumiendo solo lo que necesita. También, por supuesto, le cambió el sabor a sus comidas. A veces un hábito negro empieza con una simple ventana llena de plantas y termina cambiando hasta las cenas familiares.
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1: Son las 4 de la mañana, 31 minutos.
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0: Son las 5 de la mañana, un minuto.
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0: damas y caballeros, conocido mundialmente como La Gerencia, W en sociedad con Yandel.
1: El dúo dinámico, baby.
0: Bebé, lo tuyo es natural.

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1: Son las 5 de la mañana, 33 minutos.
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0: Son las 6 de la mañana, 2 minutos.
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17: Bueno, te quiero contar, negro, de Ana, que vive en Barrio Sur. Tiene dos hijas, una de 8 y una de 11. Y una tarde de lluvia se pusieron a vaciar cajones. Ahí lo que encontraron fue muchas pilas viejas acumuladas. Así que se fijaron a dónde las podían llevar. Encontraron un ecopunto, el que quedaba más cerca de su casa. Y allí fueron todas las pilas acumuladas. Por suerte, porque la verdad, negro, que la pila contamina muchísimo el suelo y el agua. Pero cuando volvieron a su casa dijeron, ¿cómo podemos hacer para no seguir acumulando pilas? Así que empezaron a reemplazarlas por aparatos con carga solar o con carga eléctrica. Ana dice que lo mejor de esa tarde de lluvia con sus hijas no fue solo vaciar el cajón, sino que aprendieron que el mejor residuo es el que nunca se genera.
16: Esto no es verso. Y pasa acá, en nuestra Santa Fe. Habituate.
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1: Son las 6 de la mañana, 33 minutos.
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0: Son las 7 de la mañana, un minuto.
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20: Acá en Guadalupe Negro vive la familia Vallejo y hace un año y medio sus hijos, que son Meji, volvieron de la escuela con una tarea: medir cuánta basura generaban en su casa en una semana. Así que pesaron todo, lo anotaron y el número lo sorprendió. Así que en vez de guardar la tarea en la mochila y olvidarla, los padres decidieron tomarla en serio, Negro, y me contaron que desde ese momento empezaron a separar, a compostar, a elegir productos con menos envases. Hoy generan la mitad de lo que tiraban antes de basura. Y dicen además que lo mejor de todo fue que el cambio no lo impulsaron los adultos, sino que lo propusieron sus propios hijos. Así que a partir de ese momento, las decisiones importantes en la casa se toman entre todos.
19: Esto no es verso. Y pasa acá, en nuestra Santa Fe. 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
1: 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Y en Habituate con Titi Barletta te contamos una de esas historias.
2: Te quiero contar, Negro, sobre el buen hábito que tiene Sandra, que vive en Mariano Comas, que es digno de imitar. Lo que hace ya 2 años, es cada vez que llueve poner un gran tacho para juntar el agua de lluvia. Se le ocurrió, mirando cómo caía el agua, un día que llovía, que iba por el techo, luego por la vereda y terminaba en el desagüe. Bueno, el hábito de Sandra es buenísimo porque, por un lado, ahorra agua corriente cada vez que quiere regar sus plantas porque para ello la utiliza. Y por otro lado, lo bien que le hace a nuestras plantas que sean regadas con agua de lluvia es increíble.
1: Esto no es verso. Y pasa acá, en nuestra Santa Fe. 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

8 grados la temperatura en la ciudad de Santa Fe. ¿Cómo le va? Buen día, bienvenidos. ¿Cómo están? Bueno, para muchos arranca la semana hoy, ¿no? Para muchos. Para nosotros no, estuvimos ayer acá, hicimos el programa. Arrancando, estuvimos en el Día Patrio. Estuvimos haciendo patria. Ayer, yo creí que la iglesia se iba a comprometer más con el tema social. Yo esperaba que el cardenal primado de la Argentina, Monseñor García Cuerva, iba a ser un poco más duro con el mensaje. La Argentina está en una crisis y en un caos social muy grande, que solamente se dan cuenta los que lo viven, ¿no? Esto está más que claro. La Argentina está en un caos social. El país está en una destrucción masiva. Yo creo que hoy estamos en un apocalipsis económico. Y no soy exagerado cuando digo esto, cuando ves gente con hambre. Cuando vos ves hermanos tuyos que están pasando hambre, hay un apocalipsis económico. Porque ya no alcanza con los comedores sociales, o las merenderos, o las copas de leche. Ya no alcanza. Hoy hay hambre en la población porque hay falta de trabajo. El primer síntoma que vos tenés como caos económico o como apocalipsis económico en una familia es cuando te quedás sin trabajo. ¿De qué vas a vivir? ¿Cuál sería el sustento? Y yo pensé que iba a haber una iglesia, un compromiso más importante con la iglesia, al menos como para decir, bueno, mirá, estamos mal, vamos a tratar de estar todos metidos bajo, alinearnos a tratar de sacar este país adelante, pero vos tenés que cambiar todo lo que estás haciendo mal, que hoy hasta los mismos defensores del tipo ya no saben de qué mierda disfrazarse. Porque hoy ya no saben de qué disfrazarse. Porque hizo recortes en salud, hizo recortes en discapacidad. Hoy está haciendo recortes oncológicos. O sea que aquellas personas que tenían un síntoma de vida muy chiquito, poquito, ya no hay vuelta de hoja. Se van a morir porque no van a poder recibir los tratamientos. La inflación mentirosa, todo aumenta. Entonces me parece que yo esperaba ayer un compromiso más importante de la iglesia con respecto a esto, ya que tenía la oportunidad de tenerlo ahí sentado solo al pelotudo este, porque estaba sentado en el medio, que no permitió que la vicepresidenta fuera. Después, como gran líder, como gran no sé de qué mamarracho, se fue al balcón de la Casa Rosada a hacerse ver. Entonces estamos ante la presencia de este psiquiátrico que realmente es un caos para este país, que no sabemos si mañana es reelecto, pero si es reelecto, indudablemente el apocalipsis va a ser mucho más marcado, porque va a tomar determinaciones de sacarte todo directamente. Ahora te la redujo, con 4 años más de poder te saca todo, te va a sacar la salud pública, te va a sacar todo, te va a hacer hambrear,
más de los que está hambriado. Porque con 4 años más de poder, saca todo. Y si el Congreso de la Nación le sigue votando a favor todas las leyes que tiene, que va tirando, porque están todos comprados en el Congreso de la Nación, esto mata, ¿viste? No tenés que ir a Harvard para darte cuenta que están todos comprados. Todos los que votan a favor de esta mugre, todos los que votan a favor de esta mugre, no tengo ninguna duda, porque no tengo ninguna puta duda, que están todos comprados. De todas formas, hoy, ante la presencia, pensé que había posibilidades de un compromiso. Ayer estuvo también la Plaza de Mayo acá en Santa Fe colmada. Puyaro, que es otro cara dura, otro cara dura. Puyaro es otro, totalmente otro cara dura, porque acá indudablemente estamos ante la presencia de gente que no tiene compromiso hoy por hoy con la gente, no tienen compromiso. En un ratito le voy a dar lo que gasta Puyaro en publicidad anual, lo que gastó en el 2025. Saltó. Se buscó hasta que se encontró un poquito los datos. Antes provincia, digamos, te daban los datos, que lo que se gastaba a nivel año en publicidad oficial. Es pornográfico lo que gasta Puyaro. Lo que gasta Puyaro a nivel medios, pero después, aparte, lo que gasta a nivel digital. Recursos de la provincia estamos hablando, ¿eh? Estamos recursos de que estamos necesitando viviendas, estamos necesitando obras de gasoductos, estamos necesitando obras de agua en el norte de la ciudad de Santa Fe. En el norte de la ciudad hay gente que vive, que labura, que se levanta, que va a trabajar, que y esta gente hoy por hoy Puyaro está gastando muchísima plata para tratar de mejorar su imagen. Todo lo que hizo ayer también es otro síntoma de tratar de mejorar la imagen deteriorada que tiene, porque tiene una imagen deteriorada. Si vos querés mejorar la imagen, tenés que tener gestión. Aparte de las obras. Las obras están, sí, están. Hay que reconocérselas, sí, claro. Las obras son obligación para cualquier gobierno, ¿no? Esto me parece que no hay que ponerlo arriba a la mesa y decir, che, mirá la obra que está haciendo Puyaro. No. Las obras tienen que tenerla cualquiera, sea el gobernador de la provincia. Son parte de la gestión. Lo que no tenés que olvidarte en la parte de lo social. Ahora, si en lo social no estás haciendo nada y estás gastando mucha plata en publicidad, obviamente que el mayor caudal de plata se lo está llevando la gente de Scaglione, ¿no? Está más que claro esto. Telefe Santa Fe es el medio que más plata está teniendo hoy por hoy. Por eso, cuando ocurre algo en la provincia, Telefe Santa Fe cierra el ojete, cierra el orto, no dice nada, ¿no? Después le voy a dar la lista de la plata que gasta en publicidad. En un ratito te la voy a dar. Te vas a sorprender. Quédate en el 103.3. Te vas a sorprender. Porque vos decís, che, loco, y mirá si hubiera hecho 100 casas por año. Son 400 casas. ¿Sabes la cantidad de votos que tenés ahí? Porque el voto lo tenés en los barrios. ¿A dónde pensás que tenés el voto? En la gente que necesita. ¿Dónde tenés el voto? Donde vos le llevaste un poco de urbanización,
le llevaste un centro médico al barrio, le llevaste un jardín de infante, le llevaste cosas, le llevaste un poco de asfalto, le llevaste mejorado, porque el que está en la municipalidad tiene el mismo partido que vos, no es que están discutiendo, están peleados, como en su momento estaba peleado Corral con Lischi. Estos son los dos iguales, salen, son de la misma rufla. Ayer estaba también el intendente de Santa Fe haciendo qué, no sé. Estaban todos, va. Todos los que están cobrando arriba de 8 millones de pesos. Estaban todos. Yo le, hoy, mi sugerencia, para, y para no hacerlo tan largo esto, les quiero dar a todos ustedes este informe, porque es tremendo el informe este. Yo le quiero decir algo que es importante, ¿no? A los chicos que están arriba de 20 años, 21, 22, 23, salgan de esta provincia. No tiene futuro. Salgan de esta provincia. Váyanse a cualquier provincia del país. Les va a ir mucho mejor que acá. No tiene solución. Vos no podés tener una clase política muy rica y una población hecha mierda. Están hecho a mierda la población acá. Ayer tiraron algunos datos que no son significativos para, porque lo tiran como gran tema, ¿no? Que es el 1.400.000 personas que salieron a vacacionar estos cuatro días, desde el viernes hasta hoy. Son la gente que viaja siempre, muchachos. No metan en la bolsa a gente nueva, son todos los mismos que viajaron toda la vida, que tienen 4 días, 5 días y tienen plata en el bolsillo para agarrar el auto e irse, pero son los mismos, ese mismo 1.400.000 que están todos los fines de semana largos yéndose, porque ese es el punto. No hay gente nueva, no hay laburantes, porque el sueldo no alcanza. Son la misma gente de toda la vida que tiene la posibilidad de viajar. Entonces, lo meten como gran título. Pero no sean pelotudos. Son los mismos de siempre que los que viajan. Anda a preguntarle a los que laburan, a los laburantes de los supermercados, de algunas, de otras, algunos empleados públicos. Fíjate si pueden viajar. ¿A dónde van a viajar? Alto Verde pueden ir. A Rincón, a Laguna Paiva. Pero a ver, dejémonos de joder. Lo ponen como gran título. No, muchachos, la misma mierda de siempre, son los mismos que viajan. Ayer se notó, cerca de las 5 o 6 de la tarde, más o menos por ahí, ni movimiento tiene la ciudad. Feriado, ni movimiento. Sencillamente, ni movimiento tiene. Es una risa esto. Ni movimiento. 8 grados la temperatura en la ciudad capital de la provincia. Nos vamos a ir informando despacito. Tedeum en la capital de la provincia también. Estuvo a cargo del obispo auxiliar, estamos hablando de Matías Vecino. Sergio Fenoy andaba dando vuelta también por ahí. Ayer se vivió alguna fiesta para vender humo en la Plaza de Mayo de Santa Fe. Nada más que para vender humo, pura y exclusivamente para vender humo. No hay demasiadas cosas que por entender, no hay soluciones de nada.
Pero es tremendo esto lo que está pasando, ¿no? Es tremendo lo que está pasando hoy en el país, y ahí no hay un compromiso visible, ¿no?, de la iglesia como para tratar de ir buscándole una solución. La iglesia está rica. Fue ayer el comentario de todos los medios de comunicación, inclusive de Buenos Aires, que tuvieron los programas normales. Una iglesia que hoy

esto le ayuda a ellos, van para ese lado. Y si no, cagaste, ¿viste? Hasta la hora 10, nos hacemos buena compañía en Sin Pelos en la Lengua, Compacto 103.3. Escuchamos buena música y nos informamos en la primer mañana de Santa Fe. Estamos de 7 a 10, como todos los días, de lunes a viernes. Hoy martes ya, martes, va pasando rápido, programa 6676 de Sin Pelos en la Lengua. Vamos, le metemos música a la mañana como corresponde, dale. ...8 grados la temperatura en la ciudad capital de la provincia. Vení, acompañame, vamos juntos hasta las 10 de la mañana, dale.

0: Bueno, el diario Litoral en su portada dice que dejaste en la gestión el dato de mayo que dejó a Javier Milei atrapado entre dos opuestos políticos. Obviamente el proyecto en el Senado sobre ética e inteligencia artificial en la ley de gobernanza, perfil de identidad, cómo Santa Fe se consolida en el ranking mundial de turismo de reuniones, dice el título del diario Litoral. El diario Litoral que agarra una pauta oficial muy interesante de lo que es la lo que es particularmente la pauta oficial de Puyaro. Es muy interesante, ¿no? Una cosa extraordinaria, ¿no? Que gastaron en el 2025, ¿no? Esto es algo hasta degradante. Bueno, ahora se lo voy a dejar. Ahora se lo voy a comentar, ¿no? Se lo voy a comentar para que vean lo que es el gobierno de la provincia de Santa Fe, la municipalidad. Estamos ante un caos, ¿no? Porque es un caos realmente esta ciudad, tan desesperado. Nuevo Seón, ¿qué pasó con las dársenas de estacionamiento despintadas en el puerto de Santa Fe? Claro, porque aparte el puerto es federal, muchachos. Acuérdense siempre, es federal esto, es netamente federal. Netamente federal. O sea, acá hay una cosa que es rara. Rara. Muchachos, es raro esto. ¿Cómo te vas a meter en un terreno federal? No podés meterte en un terreno federal. No hay forma. No hay forma. Y estos caraduras, esta es la peor gestión que hay en años, La peor gestión que hay en años. La gestión municipal, mirá que hubo gestiones malas, pero esta es la peor de todas, pero tranquilo, tranquilamente la peor de todas. Bueno, seguimos repasando un poquitito todo. Y hay que despintársela, que vayan y vayan a pintarla cada dos minutos. Bueno, las empresas familiares no se rompen por plata, sino por vínculos mal gestionados, dice el diario Litoral. Hoy en la Plaza de Mayo, Maximiliano Nicolás Chamullaro, hoy libertad se asemeja a igualdad. Pronóstico Santa Fe, amaneció con niebla. ¿Qué dice el pronóstico? Vamos a tener un sol hermoso hoy, vamos a tener un sol realmente precioso. De legislatura, ¿qué dice la ley Lucio a la cual la provincia de Santa Fe se adhirió? Bueno, gracias a Dios que se adhirió a la ley esta, que es importante. Desde provincia, ¿cómo funciona el nuevo régimen para regularizar obligaciones en Santa Fe? ¡Apa! Están buscando todo lo que es platita, le está faltando alguna platita. A la hora de planificar lo que viene, Unión, Spam, Madeloni, aquella frase de Berti, hay que creérsela. Un empate que no conformó Medrán, los merecimientos de Colón y el porqué de las salidas de Sarmiento y Marcioni. Se investiga nuevo incidente en un country privado de Santo Tomé. Una mujer detenida por agredir a la policía. Está presa la muñequita, vete. Fue a la casa del ex y se puso a gritarle. O sea, vulneró la guardia. Entró, la mina entró a la casa de su expareja, le gritó. Se habrá enojado porque la dejó la chica, qué sé yo. Así que la metieron presa, está presa. Fin de semana largo del 25 de mayo, más de 1.4 millones de turistas viajaron por el país, movieron 340 mil millones de pesos. Repito, son los mismos de siempre. El feriado nacional dejó un importante movimiento turístico impulsado por escapadas cortas, fiestas populares y actividades culturales permanentemente, ¿no? Que hay. Santa Fe estuvo entre las provincias con mayor nivel de actividad y generó más de 19 mil millones. Bueno, estaba viendo el domingo el TN. Bueno, el TN y ayer anduvieron por los campos. Todo el mundo ayer, la gran mayoría hubo fiestas populares, así, ferias, donde había venta de comida. Y se vendió mucho locro ayer, ¿no? Se vendió muchísimo locro. En todos lados se vendió Locke, ¿no? El fin de semana largo, por el 25 de mayo, volvió a mostrar un importante movimiento turístico en la Argentina, aunque con un perfil moderado y enfocado principalmente en escapadas cortas y turismo regional, ¿eh? En fin de semana, este acá tuvo como condimento a Ciro y los Persas, acá en Santa Fe, y Abel Pintos, ¿eh? Abel Pintos, que también estuvo... Si no estuvo Galleguillo, ¿eh? Sergio Galleguillo andaba también dando vuelta acá por Santa Fe o bien por la región. ¿Hizo noche en Santa Fe? Sí, hizo noche en Santa Fe, en una quinta de Sauce Viejo. Pero, ¿cómo es? Bueno, de ahí en adelante, que indudablemente no sé dónde habrá actuado Galleguillo, ¿no? ¿Dónde habrá actuado? No sé. Bueno, el comunicado oficial del Inter de Miami confirmó el grado de la lesión de Lionel Messi a semanas del Mundial 2020. Se están rompiendo todos los jugadores argentinos, ¿no? Salud Pública, modo vacuna en Santa Fe, donde vacunarse gratis esta semana contra gripe, neumonía y BCR. Motochorro simuló estar armado y asaltó estación de servicio en Santo Tomé. Alertan de que hasta el 50% de los pacientes con problemas de tiroides pueden sufrir afecciones oculares, ¿eh? La palabra de Victoria Villarruel tras ser excluida del Tedeum por el 25 de mayo. Ya se viene el Mundial, ¿eh? Ya se viene el Mundial. Ya está todo modo mundial, publicidad a cagarse, todo el mundo hizo publicidad, todo, jugadores, técnicos, cualquiera, venden figuritas. Grupo K, Colombia presentó su lista para el Mundial con 5 convocados del fútbol argentino. El día 30, presenta la lista este muchacho, ¿cómo es? Este muchacho Scaloni, ¿eh? El día 30, ahora el sábado, sí, el sábado. Balance trimestral, el rebote de la actividad no llega al consumo y un rubro lo sintió con fuerza, estamos hablando, ¿no? Por supuesto, del coso. Santa Fe avanza con obras y mejoras en más de 300 escuelas de la capital de la provincia. Un multitudinario encuentro patrio del socialismo santafesino con la mirada puesta en el futuro. En un clima de gran entusiasmo, más de 1.500 personas se dieron cita en la capital provincial para conmemorar un nuevo aniversario de la Revolución de Mayo. El encuentro dejó un mensaje de consolidación interna, crecimiento sostenido y firme compromiso, Le dieron de comer, Líderes socialistas llamaron a fortalecer la unidad y proyectar el futuro optimista, con énfasis en la inclusión y el protagonismo en cada localidad santafesina. ¡Mirá! Con un salón colmado, el Partido Socialista celebró el Día de la Patria con una tradicional tallerinada que tuvo lugar en el Colegio Don Bosco, en la zona norte de la ciudad. 1.500 personas, se transformó en una clara muestra de consolidación. Le dieron de comer a todos, ¿no? Por supuesto. El senador por el departamento, Paco Pagibaldi, llamó a mirar lejos y construir cerca, a proyectar distinto a Santa Fe y trabajar hombro a hombro. Él no lo hace, ¿eh? No sé en qué estará trabajando él, pero como senador no trabaja. Acá valorizamos la humanidad, la fuerza. Tallarinada, fueron un montón, a 1.500 con tallarines. ¿Qué me contá? ¿Qué hijo de puta, eh? Esto con tal de generar un voto son capaces de hacer cualquier verdura estos inmundos. Rafaela, ya estamos a pleno con el velódromo, después se lo van a meter en velódromo en el ojete, porque no sé qué mierda van a hacer con ese velódromo. Ay, ay, ay, ay, ay. Bueno, qué lindo esto, Vamos a levantar un poquitito la música. Ahora te voy a contar un poquito todo esto de cómo se viene todo, ¿no? Cómo se viene todo. Bueno, te cuento. Los medios que más pautas recibieron de Maximiliano Chamullaro en 2025. Escuchá bien esto. Importante. Grupo Telefe, 7.215 millones de pesos. Grupo Clarín, 6.840 millones. Grupo La Nación, 5.123 millones. Grupo América, 4.326 millones. Grupo Olivos, 3.783 millones. Aire de Santa Fe, 2.915 millones. El Litoral, 2.804 millones. Radio Do Infobae, 2.456 millones. Radio 2, 1.987 millones. Canal 5 Rosario, estamos ahí ya, estamos hablando de todo lo que es Caglione, 1.862 millones. El Destape, 1.638 millones. Grupo Octubre, 1.512 millones. Grupo Elías, 1.409 millones. LT10, 1.285 millones. Diario 1, 1.157 millones. Grupo Alter, 1.098 millones. Cadena 3 Rosario, 1.003 millones. Grupo La Capital, también es Caglione, 892 millones, ya se la achicaron. FM 103.3 Play, 721 millones. BLC La Comunicación, 543 millones. Perfil, 480 millones. Ámbito Financiero, 367 millones. El Ciudadano a la Región, 321 millones. FM Sol, la de acá de Santa Fe, 298 millones. Somos Radio, 105.3, 216 millones. Rafaela Noticias, 189 millones. Veo Noticias, estamos hablando acá del día del Calevideo, 156 millones. Y Agencia de Noticias AP, 126 millones. Todo lo que se podría hacer, ¿no? Todo lo que se podría hacer con toda esa plata. Yo no digo que no paute. ¿Ahora es necesario tanto? ¿Es necesario tanto? Yo no digo que no paute. ¿Ahora es necesario? 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Nos vendemos un poquitito y venimos enseguida. Somos el programa del pueblo y acá estamos, ¿no? Por supuesto. Acá estamos. Como debe ser, acá estamos.
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0: parada también, ¿eh?
1: Paramos.
2: Sí, no, está.
3: Esta es una bella canción que ustedes consagran como uno de los temas preferidos dentro de la historia de los Tucu, cuando se incorpora la voz de Carlos Sánchez allá en el año 1972-73. No hace falta decir el nombre, simplemente cierren un poquito los ojos y se van a encontrar con algo que ustedes consagraron. ¿Recuerdan?

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Qué linda versión, ¿eh? Qué hermosa versión. Qué lindo que la música de Sin Pelos en la Lengua en la primera mañana de Compacto 103.3. 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Bueno, hoy ya retoma, esperemos que retome la señora esta, porque obviamente viene que ni te cuento, ¿no? Rascándose el higo, ¿desde cuándo? Desde, claro, desde, por supuesto, desde ahí, de la gente de, ¿cómo es? Desde el viernes, no, el sábado estuvo. El sábado estuvo. Ahí estuvo la gente de por supuesto, de la gente linda del Caburé. 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

Bueno, vamos a ir repasando un poquitito los títulos que van en, vamos a pasar al diario 1 ahora, ¿no? Al diario de Scaglione, que acá le paga bastante poco a los empleados en el diario que está acá en Santa Fe, ¿no? Está en el puerto ahora, me parece, el agente del diario 1. Está en el puerto. Chamullaro reivindicó el rol de Estado y llamó a trabajar juntos en el acto por el 25 de mayo. Nadie se salva solo, dijo pero bueno, de todas formas hay una cosa de loco, ¿no? Lo que va pasando con Chamullaro, que no hay una total, ¿viste? Una cosa de barro, una cosa de barro. Ay, anda, ay, ay. Es tremendo esto con Chamullaro, ¿no? Es tremendo. La campaña antigripal en Santa Fe ya alcanzó casi 350.000 personas y superó en un 34% la cifra del año pasado. El gobierno avanza con la privatización de rutas nacionales. ¿Cómo impactará en la provincia de Santa Fe? Dice el título. Detuvieron a una mujer que violó el domicilio de su expareja en el barrio Aires del Llano y luego resistió el trabajo policial. Bueno, ¿qué va a hacer? Así estamos, ¿viste? Investigan un caso de presunto abandono infantil en Santo Tomé. El bebé sigue internado. Che, ¿cómo puede ser esto? Qué bárbaro. No tiene... El recién nacido permanece estable en neonatología del Hospital de Niños de Santa Fe. Interviene en organismo de niñez. El bebé de Santo Tomé, que fue internado con presunto signo de abandono, evoluciona favorablemente en el Hospital de Niños Orlando Alacia, donde permanece bajo seguimiento médico y acompañamiento de organismos de protección de derechos, ¿no? O sea que el pibito lo abandonaron. Lo abandonó la madre, ¿no? Se va a tener que hacer cargo niñez de esto para que lo den en adopción. Me parece que esto está claro, ¿no? Está más que claro. 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Olvídate. Intervención de niñez y análisis del entorno familiar en paralelo a la atención sanitaria, la Subsecretaría Provincial de Niñez y Servicio Total de Protección de Derechos de la Ciudad de Santo Tomé trabajan de manera conjunta sobre el caso, tanto respecto del bebé como del resto del núcleo familiar. No se lo van a dar a esta mina, que lo va a abandonar de vuelta, pero porque son capaces de dárselo, ¿viste? Sin duda. Dios mío, bueno, vamos a pleno, querido, a pleno. Vamos, levantamos la musiquera y estamos haciendo sin pelo rumbo a las 10 de la mañana. Vamos.

Bueno, vamos a seguir repasando un poquitito todos los títulos que tenemos, ¿eh? La gente manda WhatsApp al 3424-256-042, ¿eh? 3424-256-042, el WhatsApp que tenés conmigo. Dale. Seguimos repasando un poquitito todos los titulares de que van pasando. Se paró Unión, ya está de vacaciones, ¿no? El plantel de Unión de vacaciones. Obviamente se tendrán que juntar con el presidente y el técnico para tratar de ver qué arman para el próximo, ¿no? Vuelven el 15 de junio. El 15 de junio vuelven el plantel de Unión a lo que va a ser una pequeña pretemporada, ¿no? Seguramente esto arrancará en agosto, ¿no? Arranca en agosto, sí. Arranca en agosto. Bueno, te cuento que Colón, una vez finalizado el campeonato, que quedan dos o tres fechas nomás, va a tomarse una semana, se va a quedar una semanita nomás, van a tener un descanso y ahí seguramente tendrán que traer un par de jugadores, ¿no? Bueno, 25 millones de pesos del outlet del mueble ubicado en Barrio Altos de Noguera, robaron este fin de semana. Ahora, la gente deja plata en los negocios, ¿no? Es una cosa rara esto. A mí me llama mucho la atención, ¿viste? ¿Vos dejarías en tu negocio 25 millones de pesos? ¿Van a estar más seguros que en tu casa? Déjense de joder, muchachos. No sean tan boludos. No sean tan boludos. La plata la va a tener segura en tu casa, en algún lugar, no sé, qué sé yo, cualquiera, el que vos elijas. En la empresa la va a dejar que quede abandonada dos, tres días. En el negocio lo vas a dejar. Igual que los bares, cuando se van, cierran los bares y dejan la plata metida ahí porque tienen que pagar a proveedor. Hincha la pelota. Vengan al otro día con la plata y abran el negocio y paguen en los proveedores. Yo no sé si esto no es una maniobra para que los seguros paguen, ¿no? ¿Qué sé yo? A mí me da de pensar ese tipo de cosas. Porque vos decís, bueno, ahora me robaron, me rompieron la puerta, me robaron. En total, agarra patada la puerta, qué sé yo. Y la denuncia al seguro, y el seguro te va a pagar 25 millones de mango. Estas son las cosas que... Una risa, ¿no? Bueno, Colón que va a estar jugando el sábado, el sábado con Almirante Brown en la fecha 16, en la fecha 16 va a estar jugando Colón con Almirante Brown. Bueno, recupera muebles sustraídos de Zapucay, la casa de Fernando Birri en Rincón. La marcha de San Lorenzo será obligatoria de todos los actos oficiales por fechas patrias en Santa Fe. 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Bueno, Jerárquico, que está en Facundo 4584. ¿Cómo anda mi amigo Rawick? 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Citroën dejará de fabricar en Argentina tras 28 años, comenzaron los retiros voluntarios y las suspensiones. Vamos bien, Vamos bárbaro, ¿viste? ¿Qué querés que te diga? Qué lindo, ¿no? Qué lindo, ¿viste? Una fábrica que, o sea, te van a pagar con retiro voluntario, y se va. ¿Y qué va a hacer vos con la plata? ¿Qué va a poner? ¿Una verdulería? ¿Una pollería? ¿Qué es lo que va a poner, no? Va a poner un Uber. Está lleno de Uber, moto, auto, bicicleta. Ahora, en cualquier momento van a aparecer los Uber bicicleta, van a llevar gente a los caños, ¿viste?

3422-56042, el WhatsAppero que tenés conmigo. Upa, qué lindo que estamos, ¿eh? Radiografía del bienestar en la provincia de Santa Fe. Un índice de la UNL midió la calidad de vida en las 50 principales ciudades, ¿eh? Bueno, ay, ay, ay, ay. Estos fueron los títulos del diario 1 en su portada, papito, qué lindo. Vamos a repasar otro título también. Vamos a ir pasando despacito todo, ¿eh? Todo, despacito, despacito, despacito. Vamos. Lo íbamos a tener a Ranseyer hoy, pero bueno, viste que Ranseyer tiene más títulos que River, ¿no? Y que Boca. Tiene una audiencia ahora a la mañana, porque es médico y abogado Ranseyer. Tiene dos títulos. ¿Qué me ha contado Ranseyer?

Ya arranca el mundial, mi viejo, ¿eh? Arranca el mundial en Estados Unidos, Canadá y México, ¿eh? Bueno, ya arranca. El sábado va a dar la lista Scaloni, así que de todo pendiente, ¿no? De lo que se viene, por supuesto, de lo que se va a venir con la lista de Scaloni, para saber qué pasa, ¿no? Con estos temas puntuales de cara a lo que se viene. Ay, ay, ay, ay, ay. Bueno, señores, la verdad que de todas formas ya están todos pendientes, están todos pendientes a pleno. Tiene más lesionado Argentina, no sé si no, van a tener que llevar jugadores de acá, ¿viste? No te queda otra alternativa, ¿qué va a hacer? Hay un montón de cosas, ¿no?

escribir. 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Bueno, la señora Analía Morales todavía no apareció, ¿eh? ¿Qué querés que te diga? Hoy en Windsor, la 229 juega en primera. 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

Bueno, 8 allanamientos en barrio Coronel Dorrego investigan un homicidio ocurrido en marzo. Caso Diego Román, comienza esta semana el juicio a los dueños de los perros que mataron al menor en Recreo. No hay todavía una ordenanza en la ciudad de Santa Fe o una ley provincial contra el tema de los perros.

sale a la calle, no sé si lo hace a propósito o que, cómo es la historia, sabiendo que hay graves problemas. Yo no sé por qué tampoco la Cámara de Diputados de la provincia de Santa Fe no hace una ley, le baja el martillo a esto, con, obviamente, estamos hablando desde multas multimillonarias para los dueños de los perros, más a la cárcel en casos de muerte de alguna persona. A mí me hace ruido que no se comprometan con estos temas, ni la parte municipal ni la parte provincial. También tenemos ausencia en todo, ¿no? En lo que es gestión en la provincia de Santa Fe, en la ciudad de Santa Fe, ni hablar que somos una ciudad abandonada, una ciudad a la vera de Dios, porque la verdad que somos así, somos una ciudad a la vera de Dios. Una ciudad a la vera de Dios. De todas formas, acá hay una cosa que es importante. Este chico fue muerto en el año, muerto con 12 años. Y el dueño de los perros está todavía dando vuelta por ahí, ¿no? Está dando vuelta por ahí. Tendría que estar preso. Hasta que esto se aclare, tendría que estar preso. Bueno. Peligro e imprudencia, un niño fue filmado manejando una moto en la costanera de Santa Fe. Las cosas que ocurren, no estamos, no hay, la gente tampoco colabora, no, están todos locos, una cosa. Bueno, ola de robos en Colastine Norte, vecinos advierten por entraderas y escalada de violencia. Muchachos, ármense, no hay otra. Ármense, hay ruido, tiren. Ármense, no queda otra. Vivir en la ciudad de Santa Fe, tenés que vivir armado. Tenés que vivir armado, no te queda otra alternativa que vivir armado. Bueno, barrio Schneider, una mujer hirió con un arma blanca a un hombre y debió ser trasladado al hospital Cuyen. Los cinco cambios que pide la provincia de Santa Fe para la nueva ley de biocombustibles. Violento episodio en un country de Santo Tomé. También una joven fue aprehendida tras ingresar a la casa de su expareja. En 15 días podría definirse la empresa que manejará la concesión de la hidrovía por 25 años. Nadie se salva solo, dijo Nicolás Maximiliano Chamullaro. Citó al Papa Francisco en el acto por el 25 de mayo. García Cuerva también dijo lo mismo. Parece que estaban todo coordinado, ¿no? Bueno. García Cuerva lo dijo en el Tedeum de casa allá en Buenos Aires. Refuerzan el patrullaje de la zona de cáncer ante reiterado hecho de inseguridad. Yo lo digo diciendo el tema de los country, a donde se organicen se van a cansar de chorear. A donde se organicen se van a cansar de chorear. Acuérdense, esto es clarito, ¿eh? A donde se organicen, chao. Se van a cansar de chorear. Es una locura esto. Esto es realmente una locura. Bueno, 3424-256-042, el WhatsAppero que tenés conmigo acá en Sin Pelos en la Lengua. Estamos en Sin Pelos hasta la hora 10 de la mañana. Estamos. Ya nos quedan 10 minutitos para llegar para arrancar la última hora de Sin Pelos en la Lengua. ¿Cómo adherir al plan provincial para saldar deudas tributarias con 0% de interés y en 36 cuotas? Esto es para aquellos que tienen deudas de API y todas esas cosas, los negocios que están llenos. Si no labura, no puede pagar. Pero el Estado quiere cobrar igual, viste, que acá es una cosa muy, muy normal esto, ¿no? Bueno, de todas formas, una locura. Cambio de día para el partido entre Colón y Almirante Brown por la Primera Nacional. Thiago Cardoso recordó a su hermano fallecido tras el título en Córdoba. Bueno, ahí estaba hay periodistas de Buenos Aires que son un cachivache. Estaban hablando de la mortadela del fútbol argentino. Se ponen mal la gente en Buenos Aires por el tema que los clubes del interior salen campeones, ¿no? Entonces se ponen mal. Se ponen realmente mal. Se ponen nerviosos, ¿no? Que ellos quisieran que fueran los

0: Quisieran que obviamente sean los equipos de Buenos Aires los que salen campeones, los que están dentro del circuito de Buenos Aires. Bueno, hay muchos del interior que han salido campeones, viste. Ahí estaba recién a Flavio Azaro, un periodista deportivo, que estaba hablando justamente de por qué Omo Platense había salido campeón, que nombren cuatro jugadores del equipo Platense. Bueno, que Platense salió campeón y salió campeón, ya está. ¿Cuál es el drama? Salió campeón y listo, se terminó. Bueno, hay que tener cuidado. Ahora vamos a ir al informe de tránsito de la provincia, mi querido, a ver cómo andamos, a ver qué pasa, cómo están las rutas, porque hay mucha neblina, hay mucha neblina. Vamos a escuchar el tránsito provincial, porque había mucha neblina esta mañana. Informe del tránsito, 26 de mayo del año 26. Mirá vos, 26 del 26 hoy, ¿qué tal?
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2: Buen día, ¿cómo les va? Buen martes a todo el equipo del programa. El gusto de saludar también a todos los oyentes de la radio. Bueno, sin duda que la nota de esta mañana, el dato más importante en materia de tránsito, es que amanecimos con un martes con niebla en toda la provincia. Tal vez la zona más complicada es el sur santafesino, con bancos de niebla que reducen el campo visual a no más de 100 metros. Esto ocurre en la autopista Rosario Córdoba, en la ruta 33, en lo que es la autopista Rosario Buenos Aires, en la ruta 21 también, en la zona de Figuera, Arroyo Seco, Villa Constitución. Nos comentaban que estaba muy, muy complicado el panorama de niebla cerrada. Y bueno, también nuestras fuentes del centro como del norte de la provincia nos acusaban el mismo panorama. Así que la recomendación, el denominador común, es salir con tiempo para poder adoptar una velocidad prudente. Recuerden evitar, de ser posible, los sobrepasos donde la visibilidad no nos permita divisar si viene o no alguien del otro lado. Esto es algo fundamental que siempre recordamos en días de niebla: suspender los sobrepasos por el riesgo que esto conlleva, obviamente rutas de doble sentido de circulación. Por otra parte, la recomendación de las luces bajas encendidas, luces bajas o faros antiniebla, nunca la luz alta, genera un efecto contraproducente, enceguece al conductor todavía un poco más. Recuerden también nunca detenerse en la banquina, nunca circular con la baliza encendida. La baliza encendida, en el lenguaje de las luminarias, recuerden que significa vehículo detenido o un vehículo que está bajando la velocidad para salir de la ruta, para detenerse. Nunca en tránsito se debe encender la baliza, porque estoy dando un mensaje equivocado, un mensaje erróneo que puede terminar desencadenando un siniestro vial. Y bueno, y por último, cambiando de tema, no tenemos incidentes viales al momento, pero es oportuno recordar que hoy comienzan a repavimentar la ruta 11 en Puerto General San Martín a través de un convenio firmado entre la Municipalidad de Puerto General San Martín y Vialidad Nacional. Van a estar repavimentando en forma completa, van a hacer toda la ruta nueva en jurisdicción de esta localidad del sur santafesino. Así que de 8 a 18, cautela y precaución, porque van a estar estas obras. Sin nada más que agregar y deseándoles buen martes al equipo y a toda la audiencia, me despido hasta el día de mañana.
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3: Señoras, señores, amigas, amigos, y arrancamos este gran show con

A mí me estaban preguntando si había un fiscal en su momento que había estado había metido preso a alguien con el tema de los perros estos, de los. Sí, hay un fiscal. Es Omar de Pedro el que lo metió preso al dueño de un pitbull que le arrancó un brazo a una señora dentro de la misma casa, ¿no? Lo metió preso, la primera instancia fue meterlo preso. De todas formas lo tuvo que largar después. El perro fue sacrificado. Pero bueno, la mujer perdió su brazo, ¿no? Indudablemente la mujer perdió su brazo. Esto obviamente no tiene. O sea, la cagada está hecha, ¿no? La cagada está hecha. 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

0: 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Andábamos dando vuelta ayer con bicicleteando un poco por la zona de Candioti y indudablemente pasamos por cerca de la casa del señor Fernando de la Bianca, que se estaba tomando un café con leche con Hileret Stevia.
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0: Bueno, apareció la señora Analia Morales después de haberse rascado todo el fin de semana del sábado. Tenemos la quinela del sábado. No sé si sacaste algún numerito. Por si jugaste, te canto los números: 685, 426, 194, 032 y 296. En la Santa Fe, en la provincia de Buenos Aires, 434, 629, 062, 877, 056. Y en la Lotería Nacional, el 821, 837, 481, 413 y 482. 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

0: Vos sabés que estaba chequeando, ¿no? Estoy chequeando a medida que... ¿Cómo nos han robado las casas de electrodomésticos estas que famosas de acá de la ciudad de Santa Fe? ¿Cómo nos han choreado a través de los años, no? Pero choreado. Porque la verdad que choreado. Ahora apareció una casa que está en el norte de la ciudad de Santa Fe, estamos hablando de Blas Parera, bien al fondo, que tiene ofertas, digamos, de artículos del hogar que dan risa. Como por ejemplo un lavasecarropas de a 199.000 pesos, ¿no? Después tenés, por ejemplo, casos puntuales de cosas interesantes como lavarropas a 380.000 pesos. Heladeras comerciales, esas heladeras verticales, esas que son vidriadas adelante, a 620.000, 640, no sé, más o menos por ahí. A mí la última persona que me dijo que había comprado un lavarropa lo había pagado 1.200.000 pesos, obviamente lo está pagando en cuota, se paga en cuota. Y estaba hablando el otro día con un técnico, ¿no? Un técnico en refrigeración. Un oficio que ha tomado mucho auge en los últimos años. No es un oficio fácil. Creen que es fácil, pero no es fácil. La refrigeración tiene muchas aristas complicadas por todos lados, tanto para aires acondicionados como para heladeras, freezer y demás. Y le estaba hablando con este muchacho, le hablábamos justamente del tema puntual de que se había caído mucho el tema de los trabajos de los aire acondicionados. Antes, qué sé yo, ponían 5 por semana. Ahora ponen uno cada 15 días con mucha suerte, ¿no? Esto estamos hablando siempre y cuando hacía calor. Ahora ya no ponen. Bueno, ahora... Pasa que los inverter ahora vienen todo frío-calor. O sea, los aire acondicionados que vos vas a comprar un aire ahora es todo frío-calor. Pero dice, claro, ¿qué vas a comprar un aire acondicionado? Dice, ¿qué vas a arreglar una heladera si te la venden por 400.000 pesos? Y es verdad. Es verdad. Y vos decís... A ver, muchachos, ¿por qué nos chorearon tanto toda la vida? Porque aparte nos chorearon. Pero nos chorearon en serio, Por ejemplo, un juego de sillones, ¿no? O esos sillones grandes, así, eso de dos cuerpos, con una suerte de... 89.000 pesos. $176.000 un colchón que tiene como 15, no sé, debe tener como 30 centímetros de alto. Lavarropas automático, $385.000. O sea, eso es lo que te cobra un técnico hoy para repararlo. O sea, ¿cómo nos robaron a través de los años? ¿Se entiende a lo que voy? ¿Cómo nos robaron? Porque vos, está bien, yo no es, no, digamos, dan laburo. Y esto habla de las empresas famosas, de las cadenas, ¿no? De todas estas cadenas que andan. No las voy a nombrar, porque hay una que es de Santa Fe, que cambia el nombre a cada rato, ¿viste? Arrancó siendo una, después pasó haciendo otra, compró una franquicia en Buenos Aires que era famosa, la famosa franquicia histórica de Mosimundo. Ahora cambió de vuelta de nombre. Y hay un montón de estas que te venden, pero... A ver, muchachos. Si este está ganando, ¿por qué este está ganando? Esto también me contaba una vez que por ejemplo, cuando van a China, todo esto que venden artículos de bazar y todas esas cosas, ellos compran, por ejemplo, 1,000 copas a $10. 1,000 copas. ¿Vos sabés lo que son 1,000 copas? Y capaz que te están vendiendo a 5,000 pesos una copa, 6,000. Un plato, por ejemplo, un plato cualquiera, un plato marca Martínez, qué sé yo, no, ni un Durac, nada de eso, ¿no? Ya no sé si existe eso. Te lo cobran 7,000, 8,000 pesos, 5,000 pesos, un plato, tenés que comprar mínimamente 6, uno va a comprar 2 platos. Entonces vos decís, ¿por qué no? Un extractor purificador de acero inoxidable a 78 mil pesos. Y acá viene otra de las cosas que me llama la atención también, ¿no? Vos vas a comprar un celular ahora y te piden de 700, 800, 1,000,000, 1,300,000, 900, 500, y acá aparecen un celular a 149 mil pesos. Está bien, marca Martínez, pero no importa. Después tenés otro, un Galaxy A16, 235 mil pesos. Vos decís, ¿cómo a través del tiempo no han estafado? ¿Por qué no estafaron? A ver, horno eléctrico, Grand Home. Se usa mucho estos hornitos, están buenos porque, qué sé yo, no te va a poner a hacer un pollo porque va a pagar una boleta de luz de la puta madre, pero bueno, querés hacer unos carlitos o querés calentar algo. Los hornitos son útiles. Yo tengo uno y la verdad lo uso un montón. Bueno, 129 mil pesos. Después tenés otro hornito más chico a 100 mil pesos. Acá tenés otro juego de sillones, por ejemplo, un sillón que me decía Analia que ella quería, la hacía recordar porque cuando eran joven se sentaban con su novio en ese momento, en esa época, con el señor Pedro Bauzá, que después terminó siendo su esposo, padre de sus hijas. Se acostaban en estos a mirar televisión y bueno, ahí arrancaban después lo que seguía. 160 mil pesos. Entonces, hijos de puta, ¿qué hijos de puta? ¿Cómo nos han choreado todos los otros, no? Todos los otros nos han choreado, pero han choreado. Es una risa, ¿no? Es una risa. ¿Cómo puede ser, loco? Son vergonzosos. Porque vos, en este momento, decís, ¿cuánto han ganado? Porque, digamos, yo un día me acuerdo, creo que no existe más. Había una época que yo compraba electrodomésticos para mi casa, qué sé yo, y los compraba de contado. Es una época buena, ¿no? Que tuve. Y los compraba de contado los electrodomésticos. No importa qué. Compraba demasiado, pero qué sé yo, no era que voy a comprar un lavarropa de contado, eran cosas simples, pero qué sé yo, cosas útiles, ¿no? Una multiprocesadora, por ponerles una licuadora, por todas esas cosas. Bueno. Entonces, un día voy a casa Rizzi a comprar 2 televisores. Y bueno, voy a comprar 2 televisores, uno era de 29 y otro de 20. Y me dicen, no le podemos dar en cuenta corriente 2 televisores. Y digo, ¿por qué no me pueden dar 2 televisores en cuenta corriente? Dice, porque usted hace 2 años y medio que no opera con crédito con nosotros. O sea que le digo, acá vos sos valioso si pagás intereses leoninos. Le digo, si vos sos un tipo que viene y un lavarropa lo pagás tres veces, sos buen cliente, si no, no. O sea, yo no sirvo. Le digo, ¿crees que yo te muestre la cantidad de tickets que tengo de haber comprado en los últimos? Fue la última vez que le compré a esa empresa, ¿no? Yo creo que se fundieron ahora, están, ya no están más. Pero estamos hablando de que no era... Ah, como yo no había trabajado, no había operado con ellos a nivel crédito, era un mal cliente. Era un mal cliente. Una vergüenza. Claro, si vos compras un lavarropa a crédito, lo pagás tres veces. Esto es como cuando vas vas, te dicen, te damos la moto con el DNI, que te lo dan por financiera, es una financiera eso. La pagá la moto, te comprás tres motos. Comprás tres motos. O sea, una risa, ¿no? Sencillamente una risa. No, una risa. Bueno, ya está el señor Fabián Massi en puerta para dar el informe de lo que es prácticamente el deporte en Santa Fe. Pero vamos, nos informamos con el último corte y después lo escuchamos a Fabián Massi.
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0: Seguís conectado conmigo al 3424-256-042 durante todo el día, ¿eh? Así como todo el mundo que normalmente que toda la gente me tiene algo por contar, o lo que pasa en tu barrio, lo que pasa en Santa Fe, y obviamente se apoya mucho en Sin Pelos en la Lengua. Bueno, vamos a escucharlo a Fabián Massi, que dice Fabián Massi con respecto al deporte, ¿no? Se viene ahora, más que todo, se viene, si bien Colón para una semanita, obviamente ahora, no sé, seguramente se tendrá que ir para relatar lo que es Almirante Brown y Colón. Estaba viendo Cadena 3, ¿no? La empresa esta prácticamente a nivel nacional que está en todo el país. ¿Cómo le ha comprado vehículos o le entrega vehículos a sus equipos que están en las provincias, ¿no? Por ejemplo, el Nico May anda acá con una doble cabina. Lo vi cuando estaba yendo al partido que tenía que jugar Unión en Mendoza. Y bueno, ayer lo vi a Claudio Giglioni, ¿no? Estaba también al grupo de Rosario, también le entregaron una camioneta doble cabina, ¿eh? qué empresa, qué increíble, ¿no? Porque aparte están en todos lados, viajan permanentemente, ¿no? Viajan permanentemente. Bueno, vamos a escuchar a ver qué dice el señor Fabián Massi, nuestro relator, con respecto al deporte.
1: Marcelo, ¿cómo va? Buen día, buen martes. Bueno, un fin de semana largo que nos entrega mucha actividad deportiva desde el viernes, que fue nuestro último contacto. Bueno, te lo hago rapidito como para tener todo un panorama, la agenda de este martes, este suplemento deportivo. El viernes quedó eliminado Unión en Copa Argentina con Independiente en el Parque Independencia, en la cancha de Newell's Old Boys. Ganó Independiente de Avellaneda 2-0. Independiente ahora va a jugar con Atlético de Tucumán. Bueno, ahora hay que saber qué pasa con Madelón. Después de la conferencia de prensa, dejó ahí de manera dudosa, híbrida, ni sí ni no, para ver su continuidad, aunque la gente de Unión, la comisión directiva, SPAN, dice que le interesa que siga. Vamos a ver. Mateo del Blanco se despidió con lágrimas en sus ojos, despidiéndose de Unión. Mateo del Blanco, que me parece ya tiene futuro internacional. Vamos a ver cómo termina esta historia de Mateo del Blanco. También hay que ver qué pasa con Lautaro Vargas, qué pasa con Facendini. Facendini tiene una cláusula de salida. ¿Por qué? Porque perdió el puesto con Juan Pablo Ludueña, y entonces Facendini se va a quedar a pelear el puesto, o si tiene otra cosa mejor se va. Vamos a ver con Facendini. Después a ver qué pasa con Corbalán, con Roldán, con el Rayo González, qué pasa con Solari, qué pasa con Fragapane, qué pasa con Diego Armando Díaz, algunos jugadores que tienen contrato, pero Unión a lo mejor intentará negociar y darle alguna salida elegante, sobre todo, por ejemplo, Diego Armando Díaz, para que se forme, para que se haga en otra institución, ¿no? Bueno, el sábado reventó Paraná Rowing, Capibaras 15 ya está en semifinales, ganó en Paraná en el Super Radio Américas, le ganó a Selknam 34-17. De acuerdo a lo que dicen, Marcelo, colegas, amigos que están en la intimidad del plantel de Capibaras 15, se los ve muy contentos, muy motivados a los chicos de Capibaras 15. Así que muy buen trabajo que han realizado en el Super Rugby Américas. En Liga Santafesina de Fútbol, en primera sigue liderando La Perla, un poquito más atrás Colón de San Justo y San Justino. En el ascenso, Santa Fe Fútbol es el que lidera. Se jugó el clásico este fin de semana. Unión ganó en primera 4-1, también lo hizo en reserva. Y en el colegio ganó La Salle 1-0. Victoria de Unión 4-1 y La Salle 1-0 sobre Ateneo. El domingo, Gran Premio de Canadá. Gran fin de semana de Franquito Colapinto, que terminó sexto, pero hizo un muy buen fin de semana. Kimi Antonelli.
0: A ver, qué toquetee, a ver, qué toquetee, vamos.
1: Primero Hamilton, segundo y Verstappen, tercero en la pole de Canadá. Final de la Liga Profesional, Córdoba sigue de fiesta, de ritmo de cuarteto y de Belgrano. Qué lindo lo de Belgrano de Córdoba. El domingo le ganó a River 3-2, fueron a festejar a Jesús María el domingo por la noche, porque no pudieron festejar en Córdoba. Ayer el colectivo recorrió la ciudad. Bueno, siguen los festejos, se vuelve al trabajo, pero con un Belgrano por primera vez con una estrella Córdoba que realmente se destaca y se felicita. Bueno, Colón empató con Mitre de Santiago del Estero, 1-1. Le ganaba bien en el primer tiempo, se complicó en el segundo el equipo de Ezequiel Medrán. Ahora viene Almirante Brown, se cambió el partido, 15:30 el sábado, en Isidro Casanova. Morón 25, Bolívar 25, Los Andes 24, Colón 24, Ferro 24, por diferencia de goles está tercero Los Andes, cuarto Colón y quinto Ferro. Después Godoy Cruz y Madryn con 22, sexto y séptimo, y Almirante Brown, rival de Colón, con 19 en el octavo lugar. Tiene 5 partidos por delante Colón, 4 de visitante y 1 de local. Con Almirante Brown en Isidro Casanova, viene Bolívar, que viene muy bien en este campeonato al Centenario. Después va a Buenos Aires a jugar con Defensores de Chaco, con Defensores de Belgrano. Después va a Chaco el partido pendiente, y después, ya en el comienzo de la segunda rueda, tiene que viajar a Madryn para jugar frente al Deportivo Madryn. Entre Chaco y Madryn va a haber una semanita de descanso. Tenemos Copa Libertadores de América para hoy, Lanús Mirasol de Brasil a las 7 de la tarde, 21:30 Estudiantes Independiente de Medellín de Colombia. Y en Sudamericana, Palestino Riestra a las 19 y a las 21:30 San Lorenzo en el nuevo gasómetro con Recoleta de Paraguay. Mañana juega Independiente del Valle Central, Bolívar Independiente.

0: Independiente de Mendoza y Corinthians frente a Platense. Esto por Libertadores. Y por Sudamericana, Racing sin Gustavo Costa porque lo sacó, lo echó. Dicen que de común acuerdo, Milito dice una cosa, Gustavo Costa dice otra. Hay un lío bárbaro en Avellaneda, en la Academia. Juega frente a Independiente Petrolero. Vasco da Gama con Barraca y River golpeado por la final en Córdoba, 21:30 mañana frente a Blooming. Y Boca va a jugar el jueves, tenemos tiempo, 21:30 con Universidad Católica. Roland Garros, los argentinos, Báez Burruchaga juegan hoy, también juega Juan Manuel Cerúndolo, Comesaña, y está jugando Francisco Díaz Costas. Ayer ganó Francisco Cerúndolo, hoy juega Juan Manuel, ayer ganó Francisco. Camilo Hugo Carabelli ganó ayer y ganó Navone también, esto es importante. Y en la Liga Nacional de Básquetbol, Quinza le ganó a Boca 91-78, el segundo partido al mejor de cinco, y Gimnasia de Comodoro Rivadavia le ganó 79-74 a el equipo de Gimnasia, le ganó a Ferro 2-0, también gana Gimnasia de Comodoro. Vamos a ver cómo sigue esta historia, al mejor de cinco. Y la nota mundial, la nota del día también la dio Messi, que se fue lesionado. Dicen por precaución, dicen una contractura. La prensa y además Hoyos, el técnico Independiente Rivadavia, dijo que fue por precaución su salida. Marce, te mando un gran abrazo, buen martes.
1: El señor Fabián Massi, señores, completito el informe, completito con todas las áreas deportivas, la verdad, espectacular. Me separan 20 minutitos de la hora 10.

0: Qué temita, ¿no? Del Negro Torres. Qué lindo tema. Nuevo, ¿eh? Nuevo del Negro Torres. La verdad que muy lindas letras está teniendo en sus temas el Negro Torres. Sí, inclusive bien lindo, inclusive cantando con Lucas Hugo también. La verdad que viene bien, ¿eh? Viene muy bien. Bueno, este tema se llama El Tiempo Que Perdí, ¿eh? El Tiempo Que Perdí, me están preguntando ahí. El Tiempo Que Perdí, me dice el señor Fabián Massi, buen tema. Este, no, claro que sí, por supuesto. Ni hablar. ni hablar.
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0: el por qué razón, ¿no? Estaba levantado. Claro, una cosa insólita. Bueno, una cosa que tremenda, tremenda. Bueno, claro, no se puede creer. Bueno, a las 6 de la mañana. Bueno, 3424-256-042, 3424-256-042, el whatsappero que tenés. Ya no se habla más de arreglar la casa, me dice oyente, gente que la está pasando muy mal. Y los impuestos que no paran de aumentar. Bueno, esto está más que claro. Ay, ay, ay. No, digamos una cosa una cosa de loco. Bueno, ¿cómo anduvieron ayer con el locro, no? Todo el mundo comió locro ayer, ¿eh? Estaba lindo, ¿no? Una cosa rara, ¿viste? Estas cosas que pasan en la vida, ¿no? Estas cosas que pasan en la vida.
1: Por

Hay una cosa que es clara, ¿no? Más que clara. Bueno, hablamos de todos los temas, ya está. Creo que hemos tocado todo, de que arrancamos hemos tocado todo. Indudablemente, me hablamos de Chamuyaro, hablamos de Chamuyaro, de todo lo que hizo ayer, que estuvo hablando al pedo, ahí estuvo, hablamos del intendente también, que estuvo en la Plaza de Mayo. Y acá, la verdad que es una situación compleja, una situación compleja del informe de los medios, que la de la pauta que recibieron el 2025, que esto nosotros teníamos acceso a esa información durante prácticamente enero, febrero, posterior al año, ¿no? Como el que, por ejemplo, el 2025, enero, febrero, 2026, teníamos nosotros acceso a esto. Ahora resulta que, bueno, no. Y esto se ha sacado, se filtró de otro lado. Lo que se gastó en pauta publicitaria de Maximiliano Nicolás Chamuyaro en el 2025. Del grupo Telefe, repito, 7.215 millones de pesos. Grupo Clarín, vayan sumando la plata, ¿no? Para que ustedes vayan viendo todo lo que se podría haber hecho dentro de lo social. 6.840 millones. Grupo La Nación, 5.123 millones. Grupo América, 4.326 millones. Grupo Olivos, 3.783 millones. Aire de Santa Fe, 2.915 millones. El Litoral, 2.804 millones. Infobae, 2.456 millones. Radio 2, Grupo Scaglione, 1.987 millones. Telefe también, el Grupo Scaglione, ¿eh? A ver, también igual. Canal 5 de Rosario, 1.862 millones, también de Scaglione. El Destape, 1.638 millones. Grupo Octubre, 1.512 millones. Grupo Elías, 1.409 millones. LT10, la Radio Universitaria de Santa Fe, 1.285 millones. Diario 1, acá me están diciendo que a LT10 no le dieron eso. Diario 1, 1.157 millones. Grupo After, 1.098. Cadena 3 Rosario, 1.003 millones. Grupo La Capital, 892 millones. Qué raro el Grupo La Capital, porque el Grupo La Capital estamos hablando de Scaglione. O sea que tendría que haber estado mucho más arriba, ¿no? Como si, por ejemplo, con lo que le han dado los que están arriba, como en el Diario Litoral, por ahí, cerca, ¿no? FM 103.3 Play, no, que no es esta, 721 millones. BLC, 543 millones. Perfil, 480. Ámbito Financiero, 367.

El Ciudadano de la Región, 321 millones. FM Sol Play de Santa Fe, 298 millones. Somos Radio, 105.3, 102.16. Rafaela Noticias, 189 millones. Ahí debe haber intervenido bastante Perrotti, ¿no? Veo Noticias, que es el canal de este muñeco acá, el de cable video, 156 millones, le están dando nada prácticamente. América Agencia de Noticias AP, 126 millones y dos más que no se nota. Bueno, la fuente es Marcos Barceló. Esto es, nosotros lo teníamos oficial a esto, todos los años lo teníamos oficial, pero desde casa gobierno no salió esto para nosotros, no para lo que podíamos tener. Yo lo tuve todos los fines de año, lo tuve en mi mano, todo lo que se gastaba en publicidad. Acá hay números que son muy fuertes. Acá hay números que son muy fuertes. Pregunto esto. Hay mucho de veracidad acá. Hay mucho de veracidad. Y aparte, me dicen por otro lado que a LT10 no le dieron la plata esa. Bueno. LT10 ha manoteado. No creo que no haya manoteado. ¿No manoteó? ¿No agarró? ¿No? Y eso que son todos radicales ahí adentro. Sí. Bueno, en el LT10 fueron todos radicales. Históricamente. Son históricos eso. El único peronista que trabajaba en LT10 era Salvador Nazareno Rodríguez, el operador. El único peronista en años. Después no había nadie que pueda tener la B. Adrián Ferrari, tenés razón, Adrián Ferrari. Sí, tenés razón, Adrián Ferrari. Eran los dos. Hoy actualmente un tipo que opina mucho en redes sociales es Salvador Rodríguez. No sé si seguirá trabajando en el ETD, la verdad que no sé si se jubiló o no, o estará por jubilarse. Cumplió año ayer Salvador Rodríguez. 25 de mayo fue el cumpleaños de Salvador Rodríguez ayer. No sé si ha llegado o no ha llegado, pero eran los únicos dos peronistas que estaban en, porque después, viste, desde bajaban línea desde la dentro de la universidad, estaba ese que habla, que es medio borracho también, que tuvo algún problema, periodista, que tuvo algún problema, que escribe en el diario Litoral también, que tenía problema con el alcohol, que no sé si le pegó a alguien, a un alumno en su momento, porque era profesor. Un gordo borracho, ¿viste? Impresentable, ¿no? Ah, me dice, ahí me están diciendo que se fue, Salvador. ¿Repetidora? Y sí, qué sé yo, ¿en toda la provincia, decís vos? No, pero está en Rosario y está en Córdoba también. Sí. Sí. Por eso se le da el que más le dan, digamos. A mí lo que me llama la atención es que al diario La Capital le da poco, porque estamos hablando de Scaglione. Scaglione tiene Telefe, el diario La Capital, Canal 3 de Rosario, Radio 2, la Radio Vida, La Plus, que es una radio que es... ¿Quién? ¿Vida?
digamos, no yo no lo nombré al Canal 5 Rosario porque es Telefe ahora, digamos, estamos, se cae Maduro, o sea que ahora en Rosario tiene Canal 3 y Canal 5, tiene los dos canales, la capital. Lo que no tiene es el ciudadano es el dueño, el que es dueño de acá del ET9, se llama Orlando Viñati, que es dueño del Ciudadano Rosario y otros medios más, aparte en Entre Ríos, qué sé yo, que fue el que echó a todos. Lo echó a Broski, lo echó a la Tota Virgolini, ¿eh? Claro. Sí, sí, ¿por qué pensás que lo echó a Broski? ¿Por peronista? Echó todo lo que eran peronistas. Digamos, Viñati, digamos, está, le cubre al socialismo, ¿no es cierto? Pero acá no lo leía yo el ET9. Bueno, ese Viñati, que es dueño del Ciudadano y tiene otros medios en Rosario y tiene otros medios en Entre Ríos, qué sé yo, fue el que compró el ET9 y los echó a todo esto. ¿A quién echó? A Osvaldo Medina, a la Tota Virgolini, a Broski, a Sánchez, con 30 y pico de años, o sea que se ve que no le importa nada, ¿viste? Chupa huevo todo. ¿Quién me está faltando? Bueno, ahora echaron una piba que hacía 3 años que la habían tomado y ahí estaba el gremio de prensa apostado ayer, el viernes. Bueno, estaban ahí. Pero es una cosa de loco, ¿no? Bueno, ay, te escuché, sí, ya, bueno, ayer estuvimos acá, claro, por supuesto, sí, es una cosa de loco. Bueno, pero echaron mucha gente con mucha trayectoria, ¿no? Bueno, con mucha trayectoria. 10 de la mañana, señores, me voy a la mierda. Que tengan una excelente jornada, un sol radiante. Vamos a actualizar un poquitito el servicio meteorológico. Ah, me falta, ya te pasé el tránsito de la provincia. Tenemos 13 grados la temperatura en este momento. Vamos a tener una máxima de 20 hoy. Va a estar medianamente lindito. Tenemos sol todo el día. Todo el día tenemos sol, ¿eh? Mínima de 8 tuvimos y tenemos una máxima de 20 en este martes. Abrazo, me dice el amigo Espinosa. Bueno, te cuento aparte, ¿no? Te cuento que en un día como hoy, ¿qué pasa? Hoy es el día del visitador médico. Saludamos a todos los visitadores médicos. Yo lo saludo al señor Donati. Javier Donati, Héctor Javier Donati, ¿no? Hoy es el día del visitador médico. En el 1858 se inaugura el Palacio San José en Entre Ríos, ¿eh? Famoso Palacio San José, claro, sí señor. ¿Qué más? A ver, que algo que nos interesa a nosotros, para decir boludeces no, viste, pero bueno, nace John Wayne, actor pistolero, hizo todas las películas de western. John Wayne, ¿viste? John Wayne. Bueno, ¿qué más? ¿Qué más tenemos? A ver, ¿qué más tenemos por acá? No hay nada. No hay nada como la gente. Ah, Lenny Kravitz también, cantante multiinstrumentista estadounidense. Nacía un día como hoy, en 1964. Mañana es el cumpleaños del señor Dante Homero López, ¿eh? Mañana 27 cumple 64 años el señor Dante Homero López, la gente del Buloncito, la gente linda del Buloncito. Seguramente va a haber algún festejo, ¿no? Algún festejo. Bueno, a ver, ¿qué otra cosa puede haber por acá? Mira vos, muere Andrés Percivale, presentador de televisión, periodista y actor argentino, del 2017. Estaba muy borrado ya hace muchísimo tiempo, pero bueno, en la década de los 70 era uno de los conductores más se lo buscaba, ¿no? Era él y Cacho Fontana, ¿no? Bueno, esto es lo que pasaba en un día como hoy, un 26 de mayo, ¿eh? Bueno, mañana está de turno Farmacia Cellini.
Mañana está de turno Farmacia Cellini desde las 8 de la mañana. Cuando nosotros lleguemos ya va a estar presto el señor Hugo Daniel Cellini para tomar la posta de 24 horas de turno. Bueno, ¿qué me dice la capital de Rosario? A ver, en su portada, a ver qué me está diciendo Josefina Scaglione, de cantar con Ariana Grande a filmar con Jennifer López. Mirá vos, qué lindo, de Rosario Broadway. Giro en el crimen de Villa Amelia, el esposo de la víctima tenía 3 tiros en la cabeza. Ah, bueno, lo sacudieron lindo, A 10 años del crimen de Cara de Goma, un caso impune en la barra de Central. Los sobrenombres los vagos, ¿viste? Los sobrenombres los vagos. Bueno, Rosario recibió más de 35.000 turistas en el fin de semana largo. Terminal 6, un camionero murió atropellado por otro que iba marcha atrás, Wanda Nara volvió a Rosario con sus hijas para festejar el 25 de mayo junto al abuelo. Mirá vos, Wanda Nara, qué linda muñequita, anduvo por Rosario. Bueno, dice, estos son los títulos del diario La Capital de Rosario. Incluso voy espía a Linier para el próximo mercado de pases. Campas cumplirá su sueño. Colombia convocó al delantero de Central para el Mundial. Mirá vos, buen jugador Campas. Rosario3.com dice que la UNR y la UTN vuelven a parar por una semana. El duro reclamo docente y la desesperación de las familias preuniversitarias. Arranca hoy. Una semanita completa, ¿no? Una semanita completa. Publicó en Marketplace relojes robados en un escruche y cayó en una entrega controlada en una estación de servicio. Se echan los vagos, salen a chorear, ¿viste? Y después salen a vender todo, Qué lindo, ¿no? Qué lindo, va. Bueno, ayer estuvo en el balcón, estuvo el mamarracho de Javito. Encabezó una reunión de gabinete con foco en la gestión y sin menciones a la interna. Mirá vos, qué lindo muñequito. Bueno, me voy a la mierda, señores. Que tengan una excelente jornada, que lo pasen realmente más bien. Ayer me mandaron un cartel: vendo locro más rico que adorne. Qué hijos de puta, son rápidos los vagos, Son rápidos. Que tengan una excelente jornada, mis queridos. Que Dios reparta suerte, los encuentre a todos ustedes en el primer lugar. Y Dios, mediante las 7 de la mañana de este miércoles. Mañana hay Quinisei, Analía, ¿no? No sé cuánto habrá de plata, Analía, ¿viste? Que está perdida, Analía, ¿viste? No sé qué le pasa, está tomando, qué sé yo qué hace, ¿viste? Bueno, pero hay como, no sé si 7.000, 8.000 millones de mangos, debe haber, fácil. Que Dios reparta suerte, los encuentre a todos ustedes en el primer lugar. La vida es hoy, La vida es un instante. Chao. Acordate siempre que estoy cerca, Chau.

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0: Son las 10 de la mañana, 13 minutos.
1: Una pausa mínima. 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
13: Les quiero contar de Diego, que es de Barrio San Agustín y que él tiene un kiosco y hace algo que no está en todos los negocios ni comercios de la ciudad, de los barrios, pero que la verdad es un buen hábito y suma. 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
1: Las 10 de la mañana, 33 minutos.
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Vamos a tocar ahora una obra muy profunda que se llama Chip Chipi Bom Bom. 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

Yo, Horacio Acabalo, gracias por el homenaje a todos los boxeadores campeones del mundo. No me bajé los brazos, pendejo. ¡Vamos todavía!

0: Son las 11 de la mañana, 2 minutos.
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1: Las 11 de la mañana, 31 minutos.
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0: Son las 11 de la mañana, 56 minutos.
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15: 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Y en Habituate con Titi Barleta te contamos una de esas historias.
16: Betty tiene 52 años y vive acá en Colastiné Norte Negro. 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Es decir, dejar de comprar todo envuelto con lo que contaminan todos estos envoltorios y empezar a comprar en lugares donde venden las cosas sueltas, llevando su propio tupper, su propia bolsa. 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Dejó de comprarlas en sobrecito de plástico y comenzó a cultivarlas en su cocina. Perejil, orégano, albahaca, cibulé, romero. 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
9: Ahí vamos.

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1: 12 horas, 32 minutos.
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12: No te lo puedo decir en inglés porque no me sale. Pero te lo quería decir. You are real, y por eso te escribí esto. Escucha.

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0: 13 horas, 3 minutos.
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1: 13 horas, 32 minutos.
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0: 14:03.
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0: este tema, te voy a hacer viajar en el tiempo. Escucha.
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1: 14 horas, 32 minutos.
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0: 15 horas, 3 minutos.
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4: 15 horas, 34 minutos.
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0: Son las 16 horas. 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

uy, hola, país. Comenzamos una nueva entrega, me meto en el día martes. Marte que te quiero, martes, no es lo mismo que el lunes. Viste distinto, claro, ¿no? A ver, no vamos a hacer el juego de palabras, pero es totalmente diferente, claro. Uno ya está más distendido, afrontando la semana en el día martes. Y en el comienzo del día de hoy me acompaña como todos los días mi amigo Fer. Musicaliza Ale. La voz comercial artística Caro Montalbano, Pablo Matus y Fabricio Laurentis. En la producción y puesta en el aire como todos los días, Maris Duesel. Mi nombre Gustavo Castro, capitaneando en el día martes el comienzo del Radio Top con la música de mi amigo Javier Pena y el Purple Disco Machine, este Fuddy o Buddy Funk. Buen comienzo, muy arriba, pero muy arriba, ¿eh?

0: me parece que si me acompañas vamos a tener un lindo programa en el día de hoy. Poner las pilas, vamos. Señoras y señores, el Radio Top comienza a girar de norte a sur, de este a oeste, por la República Argentina. Distintos lugares se comienzan a sintonizar esta music. Y además, tenés la posibilidad dentro de las redes sociales, dentro de las páginas web de la radio, y por qué no la gente que está en el streaming, ¿no? Dando a conocer el Radio Top.
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0: Nobleza obliga a hacer el 2x1 para mi amigo Javier Pena, porque trae un remix realmente importante de Calvin Harris junto a Dua Lipa. Esto que dice One in Kicks, sonando en el Top.

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0: En este primer pero venimos un poco trabados, iba a decir otra cosa. En este primer bloque del Radio Top Día Martes vengo con Pablo Alborán, Sueño. Es un tema elegido como para bajar un poquito los decibeles, ir ya casi metiéndome en la pausa comercial.
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0: Marcamos la primera pausa comercial. Ricky Martin, Residente, Bad Bunny y Cántalo.
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1: 16 horas, 31 minutos.
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0: Vengo de la pausa comercial y te prometo un bloque muy arriba, ¿eh? 5 Seconds of Summer, Sid Acer, y esto es el Zapper Remix. Venimos muy, muy arriba con mucha música y con mucho punche punche.
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0: Aliso, Tini y Seb.

0: chicos, señoras y señores, en el top del día martes viene Aloke, Félix Joene, The Bumps y All the Lies.
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0: siempre es lindo tener a Avicii, Aloe Black y Socorro, S.O.S.
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0: Me voy a permitir en este día martes hacer una recorrida por finales de los años 90 con Paul Barney para presentar esto que es Open the Door, Top Your Heart. Abriendo la puerta de tu corazón de una manera muy particular, me meto con este Radio Top y un Hot Tracks Remix muy bailado en su momento que suena una vez más aquí en el Top.

inserto en los finales de los 90, de los 90, claro que sí, Jeff Johnson, y qué profundo es tu amor, how deep is your love.

0: Son las 17 horas.
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Vengo de la pausa comercial, me meto en el bloque número 13 de epa del día martes. Maxi Druxo, Saint Stars. Radio Top. Es el momento de, a ver, escuchar un viejo éxito de década de los 80, esta vez de la voz de Eddie Grant, pero una versión remix de Living in the Frontline. Yeah. Viviendo en la frontera.

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1: Chicos, señoras y señores, momento de compartir la música de Aitana. Otra vez, este Mambo Remix que suena en el Radio Top Edición.

0: Uy, qué lindo. Suena Alejo y Saque. Rebajo. Muy mix.
1: Dice. Alejo y Saque. Dice. Ella quiere saber el acento del argentino. Dice cómo suenan los pibitos clandestinos. Acá no se

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1: Es como que de a poquito voy estableciendo la pausa comercial con una versión muy remixada de Lali, una de las máximas exponentes de la música argentina, ¿no? Con Motivation, que suena muy, pero muy, pero muy bien remixado por Walter A.C.E. Edite en el top. Cucha, cucha.

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0: Vengo de la pausa comercial, me meto en el último bloquecito de este día martes del Radio Top. Versiones house para los Backstreet Boys y esto que es I Want It That Way. Muy mix, muy house.
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0: Versiones house de viejos momentos musicales de los 80 y 90, por ejemplo Billy Ocean con este Caribbean Queen, la reina del Caribe, pero versión house y muy cuidadito, muy elaborado y muy bien armadito. Esta es una promoción que ha aparecido y me encanta ponerla en esta calidad de house en el Radio Top. Seguimos juntos, estamos comunicados en vivo, cerrando el día martes. ¿Les parece? Si no, escuchá.

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1: Versiones house también para el canadiense Bryan Adams y este verano del 69, la versión de Paul Rogers, House Mix.

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1: Venimos bailando mucho aquí en el Top. Último bloquecito, Crystal Waters, 100% puro amor. La versión Shit the Boot, Shaq Remix, suena en el Top.

0: Que tengan un lindo día, que lo pasen muy pero muy bien. Les agradezco la compañía. Nos encontramos mañana, Dios mediante, en la mitad de la semana. Despedimos el martes. Chau, chau. Mi nombre, Gustavo Castro.
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4: 18 horas, 6 minutos.
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18: Sabemos que en Santa Fe hay gente que tiene buenos hábitos. Y en Habituate con Titi Barleta te contamos una de esas historias.
19: Acá en Guadalupe Negro vive la familia Vallejo y hace un año y medio sus hijos, que son Meji, volvieron de la escuela con una tarea: medir cuánta basura generaban en su casa en una semana. Así que pesaron todo, lo anotaron y el número los sorprendió. Así que en vez de guardar la tarea en la mochila y olvidarla, los padres decidieron tomarla en serio, Negro, y me contaron que desde ese momento empezaron a separar, a compostar, a elegir productos con menos envases. Hoy generan la mitad de lo que tiraban antes de basura. Y dicen además que lo mejor de todo fue que el cambio no lo impulsaron los adultos, sino que lo propusieron sus propios hijos. Así que a partir de ese momento, las decisiones importantes en la casa se toman entre todos.
18: Esto no es verso. Y pasa acá, en nuestra Santa Fe. Habituate.
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2: 18
1: Fe,
2: horas, 30 minutos.
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0: las 19 horas.
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1: 19 horas, 31 minutos.
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0: Son las 20 horas.
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15: Sabemos que en Santa Fe hay gente que tiene buenos hábitos. Y en Habituate con Titi Barleta te contamos una de esas historias.
16: Bueno, te quiero contar, negro, de Ana, que vive en Barrio Sur. Tiene 2 hijas, una de 8 y una de 11. Y una tarde de lluvia se pusieron a vaciar cajones. Ahí lo que encontraron fue muchas pilas viejas acumuladas. Así que se fijaron a dónde las podían llevar. Encontraron un ecopunto, el que quedaba más cerca de su casa. Y allí fueron todas las pilas acumuladas. Por suerte, porque la verdad, negro, que la pila contamina muchísimo el suelo y el agua. Pero cuando volvieron a su casa dijeron, ¿cómo podemos hacer para no seguir acumulando pilas? Así que empezaron a reemplazarlas por aparatos con carga solar o con carga eléctrica. Ana dice que lo mejor de esa tarde de lluvia con sus hijas no fue solo vaciar el cajón, sino que aprendieron que el mejor residuo es el que nunca se genera.
15: Esto no es verso. Y pasa acá, en nuestra Santa Fe. Habituate.
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1: 20 horas, 30 minutos.
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